0: la libertad y la justicia cuando la quieren hacer y cuando no, no la hacen. ¿Sí?
1: ¿De quién son las tierras, en realidad?
0: Del gobierno. ¿Este gobierno?

0: Aquí, como en todas las haciendas, existió la esclavitud en la época de Porfirio Díaz, en la época del porfiriato. Y aquí este señor, don Gregorio Tull, fue uno de dichos esclavos. Y le decía la esclavitud, Vishanikachi, más el presidente, más gobernador.
1: Oligaria Molina.
0: Y entonces este señor era el esclavo. En esa época existía, dice él, la pajina.
1: No paga nada ya.
0: Había tiendas donde se hacía la pajina en la mañana y se hacía en la tarde.
1: Es los sirvientes.
0: El trabajador.
1: Porque no se vuelve a hasta que no vuelva a decir, se jalaba arriba. Hasta que dice, no hay, pues lo baja.
0: Cuando triunfó la revolución, vino Alvarado entonces. Y entonces estaba haciendo justicia en esa
1: justicia,
0: para acabar con la esclavitud.
1: Está acabando. Acabó la esclavitud.
2: Pero para don Gregorio Tull, la esclavitud no acabó. Tiene 73 años y debe seguir trabajando para no morirse de hambre.

Mi nombre es Antonio López Hernández. Nací en Mérida, Yucatán. Mi vida pues, ha sido muy azarosa porque quedé huérfano muy pequeño. Pues de chico empecé a vender periódicos, a limpiar zapatos. Y ahí me voy haciendo hombrecito, a luchar por la vida. Pues ahí llegué a la edad de 28 años, en que empecé a formar hogar. Y busqué una compañera. Hasta que te contamos cómo vivos, 9 y 2 fallecidos.

0: No hay.
1: Compra azúcar o café, alguna cosa.
0: No, no hay, no lo voy a comprar. ¿Por qué lo voy a comprar?
1: Con piedra ya tengo que ganar, lo contrario, ¿no?

0: Pero muera rápido, compañero. ¿Qué tarde?
1: Pero muera bien, porque son tan pronto.
0: Vale,

pues nos correspondió a 4 hectáreas de terreno cada quien. Pues claro que mientras más somos, la tierra no crece, que mientras más somos, pues menos ganamos. Vivimos completamente sumidos de la miseria, porque no se alcanza para vivir. Prácticamente se vive porque ya parece que un milagro. Pues se alcanza para comer, no alcanza para vestir. Vestir y comer no se puede. No hay, no da. Tiene el gobierno federal dado al campesino.

0: Entonces, si vamos por el Boulevard y vemos algo,
1: por el Boulevard, había un ataque.

caiga. Entonces, este niño tiene mano, tiene pie, tiene cabeza. La habana no significa mano, tiene cabeza. No tiene pie, tiene cabeza. Ahora, ¿cuántas orejas? ¿Cuántas orejas? Ahora, si el niño tiene, este, ¿cómo se llama? Cabeza. ¿Cómo se llama? Dos, cinco dedos, más cinco, son diez dedos. Ahora, ¿cómo se llama este mano? Ahora, ¿cómo se llama este? ¿Y no? Entonces, más bandera mexicana. Bandera mexicana.

Somos ignorantes, nosotros somos unos ciegos que no sabemos ni sabemos que vivimos sobre la tierra, pero no sabemos las cualidades de nuestro gobierno. Nosotros trabajamos la tierra porque así nos tocó por suerte toda vivir y nos dieron el peso de sus tierras para trabajarla, para mantenernos. Pero ya ahí en fuera, ya cuestión del gobierno, solo ellos saben cómo llevan sus negocios. Nosotros no sabemos ni cómo ni cuándo.